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Tropicana. Tan bacana como tú, aquí estamos en el viernes, fin de semana, comenzando el fin de semana, un fin de semana sabroso, largo, fin de semana donde también vamos a tener mucha actividad aquí en Tropicana.

0: 16. 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Allá nos pillamos que otro Picana. ¡Tropicana! 7:16. Bueno, les cuento que los amantes de la salsa, si eres amante de la salsa, prepárate. Y si eres diomedista, también prepárate, porque el lunes festivo Tropicana 89.1 presenta la tremenda contienda. Muñequera musical, la salsa se enfrenta al papá de los pollitos, el cacique de la Junta, Diomedes Díaz. 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Ejemplo, canciones como esta.
1: Hola, ¿qué tal, mi amor?
0: Y hoy voy a enfrentar un diomedazo y una salsa. Ya, de una. Por ejemplo, canciones como esta, vas a escuchar del papá de los pollitos. Esta también, este clásico. Y de pronto viene la salsa y le responde.

Y de pronto viene la salsa y le responde así a Diomedes, hipote muñecazo. Uy, cómo, cuidado, se metió la muñequera dentro de mi gana. Ay, nada más. Y de pronto viene el cacique y sale el cacique con una vaina así, ¿ves? Sale el cacique con una vaina así.

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0: Ayúdame, Señor. 7:30 minutos en Tropicana. ¿Qué dicen los oyentes? Ayúdame, Señor. Ayúdame, Señor. Mañana, los conductores, los taxistas. 11 en punto de la mañana. 11 en punto de la mañana en Marco Brasa. Ya lo saben, ¿ah? Sancochito bien bacano. 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Tropicana.
1: Ayúdame, Señor, con los trancones,
2: porque me dejan doliendo las nalgas.
0: Miércoles.
3: Ay, caballito, ayúdame, Señor. Ayúdame, Señor. Me encontré el carro adelante y se va a mamar buen botín. Ayúdame, Señor.
0: Ay.
4: Ayúdame, Señor, al que Panera no se lleve su culo de gallero otra vez. Ayúdame, Señor.
0: Ayúdalo, Señor, ayúdalo, Señor.
5: ¿Caballo en qué? Sopa sola. Como los enfermos.
0: No, nada que vale. Estaba en un viaje todo raro, pero todo bien. Rota lo que se apaga.
6: Sí, ayúdame, Señor, que estoy pelado y me pagan hasta el mate.
7: Ayúdame, Señor.
0: Ayúdame, Señor. Ayúdame, Señor. ¿Qué dicen los oyentes?

0: mexicana, me dé una sopita. Ayúdame, señor. Ayúdame, mañana, señor. Mañana líbrame el almuercito.
1: Mañana.
0: Ay, ayúdame.
1: Mañana. No te preocupes que eso va.
2: Caballito, ayúdame, señor. Con prima a bordo. Ayúdame, señor. Ay, que no esperé la casa y puente.
1: Ay, ayúdame, señor.
3: Caballito, ayúdame, señor. A que esos 15 días que dieron el año pasado para el Piqui Placa, los particulares lleguen ya. Ya va un año completo. Ayúdame, señor, que pongan Piqui Placa a los particulares y a los taxis. Ayúdame.
1: Ayúdame, señor.
4: Caballito, que es sopa con tarifa, sopa con tarifa.
1: No, señor.
4: Ay,
1: no, no,
4: qué lindo.
1: No, señor.
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0: Ahora sí, señores, vamos a ver si es verdad. Vamos a ver si es verdad. Y en este momento... necesito dos oyentes. Uno que se vaya con el vallenato de Diomedes y otro oyente que se vaya con la salsa. Dos notas de voz. Uno con un vallenato de Diomedes y otro con una salsa. A ver, ¿tú qué me dices?
1: Mi nombre es Brian Castro y me voy con la canción de Diomedes, Dos Corazones.
0: Uy, coma. Buena, buena, buena. Dos Corazones. Aquí está la canción de Diomedes, Brian Castro, en Tropicana 89.1, la emisora diferente de Barranquilla. Dos corazones quisiera yo.
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0: Para amarte.
2: Para darte.
0: Mi amor. Amor. Ah.

0: I do.
1: Mi nombre es Joan Mercado. Mi canción favorita es Grupo Niche Entrega.
0: Entrega, ok, listo. Entonces, se enfrenta. Bueno, dos colombianos. Una agrupación colombiana, el Grupo Niche con Diomedes Díaz. A ver, ¿quién va a ganar? Ya los oyentes de Tropicana, el primero que llega a 5 votos gana. No va a narrar, no narre. Usted solamente va a decir, mi voto es por Entrega o Dos Corazones de Diomedes. Que no me niegues la vida. Hola. Dos colosos, dos titanes. El papel de los pollitos, Diomedes y Niche, con el maestro Jairo Varela. Nada que hacer.
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0: A ver, ¿qué dice mi gente linda? ¿Qué me dice mi gente bacana en Tropicana? 747.
3: Diomedes, caballito, y hoy ahí. No, ¿a que no te dejo dormir?
0: No, papi, no. De lunes a jueves, el festivo hoy para esa Tropicana.
3: Dos corazones, Dani, cabecepote.
0: Sí. Es que Dani ni queda. Ay, mierda, mejor dicho. Ay, está soñando con Dani.
3: Voto por dos corazones.
0: Mierda, 3-0.
3: Mi voto es para ti.
0: Mierda, loco, y entonces.
4: Mi voto es por Grupo Niche, Entrega.
0: 3-1.
5: Grupo Niche.
0: 3-2.
3: Caballito, mi voto es por Entrega.
0: 3-3.
3: El voto mío va a ser por Dos Corazones.
0: 4-4.
3: Caballito, Entrega, Grupo Niche.
0: 4-4.
6: Caballito, Entrega.
0: Mierda, 5. Voy con esta, ganó Niche. Ganó la salsa. Entrega, en Tropicana, 7:47. El lunes festivo va a ser así. Primero llega Maite y luego yo al bate.

cosas. 7:55 minutos en Tropicana. Se llama Dalmation, la emisora diferente, la más bacana de Barranquilla. Y bueno, se aproxima el juego entre la selección de Paraguay y la selección de Estados Unidos. ¡Tro!

0: En Tropicana son las 7 de la noche, 56, 7:56, en la emisora diferente, la más bacana de Barranquilla. 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
5: 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En Tropicana son las...
0: En Tropicana son las 7:58 minutos.
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0: Señoras y señores, primer gol entre la selección de Paraguay y la selección de Estados Unidos. 1-0 gana la selección de Estados Unidos en el minuto 7. 1-0. ¡Qué tremendo golazo!
1: ¡Qué golazo!
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2: En Tropicana, la más bacana, 8 de la noche, 18. 8:18 en Tropicana.
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0: Señoras y señores, qué golazo. La selección de Estados Unidos le gana 2-0 al seleccionado paraguayo, los guaraní. Primer tiempo, minuto 31. USA 2, Paraguay tiene 0. 8:33 minutos en Tropicana 89.1, la emisora diferente de Barranquilla. 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Por supuesto, tenía que ser en Tropicana 89.1. 8:34 en Tropicana.
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0: acabándose el primer tiempo. La selección de Estados Unidos le hace el tercero. Ay, hombre, la selección de Paraguay. 3-0. Ay, Dios mío, primer tiempo se acabó. 8:55 minutos en Tropicana. 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

Señoras y señores, minuto 73. La selección del Paraguay descuenta 3-1. Ahora gana la selección de Estados Unidos.

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0: Señoras y señores, 4-1 gana la selección de Estados Unidos. 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

Hey, que no cante esta canción aquí porque no quiero a Lucho Alonso. Ay, yo, a mí eso me da pena estar pegándome un trago delante de ustedes, pero es que ya está la hora del desorden. ¿Quién no me aplaude esto a mí aquí ahora, bro? No, que se lo tome usted también, usted es artista más que yo.

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Señoras y señores, señoras y señores, tengo el gusto de presentarles al locutor con más categoría en Barranquilla.

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0: aquí baila linda, loco.
1: 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Son las...
0: Hola, buenos días, 6:53 en Tropicana.
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3: ¡Hey, loco! ¡No seas porquería con Barranquilla, mi llave!
4: 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En Tropicana son las...
0: 6:54.
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3: ¡Joda! ¿Cómo vas a hacer eso, Milla? ¡No seas porquería con Barranquilla!
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0: Mono, vaya. 6:55 en Tropicana, 6:55.
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0: Vaya, qué vaina linda en Tropicana, ve, ¿qué pasó por aquí, qué?
8: Yo, Dani, buenos días. La carita con mucha carita metida en agua fría.

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8: Llegó

0: el cielo.
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0: humo calabazo. Mira cómo suena. Arranque. Ok, dale pues.
1: ¡Epa! Cabeza Motor, buenos días. Ahora en la mañana de este sábado. Yeah. Hola, bello. Y ahora cuando voy a buscar la sopita, el sacuchito, papi.

Saludame a todos los morranes de hierro. ¿Sí o no? Pero vamos a estar ahí en la calle 88, número 4458. Ahí. 11 a.m. nos vemos. Oye, voy a estar antes porque voy a almorzar primero con usted. Ah, no, pues después de ayer, el Dani y tal. La escala abrazadera, la escala vaina y tal, tal, tal. Era suave, nene. La carita así como... como el que le metió el primer buchado al sancocho y se quemó.

0: Les cuento que tengo como 500 pretendientes, pero para mí ninguna sirve, guarda. ¿Algo más te parece?
1: Andrés, y los faraones.
0: Nada más.
1: ¡Ay,
0: ey, les voy a decir algo, échense un buen perfume para allá, para cuando lleguemos a Marco Brasa.

0: qué vaina linda. Y coge la suave, y coge la suave. La mala racha, mira cómo suena, men. ¡Vaya! ¿Qué pasó? ¿Qué pasó? ¿Qué pasó?
1: Hola, Dani. Cabezón, buenos días, mi amor. Bendiciones. Oye, Dani, para felicitar a la niña Laura Mutria, que está cumpliendo sus 14 añitos, que Dios me la bendiga de parte.

Ahí tomaron el tinto. A propósito del tinto, ahorita montamos un video de Maite con el tinto. Ay, la jodida. El día del salado no tiene descanso.

0: Franklin el Salsero.
1: Vaya. Me atormentan los más.
0: Edith Reales, también un abrazo, ¿eh? Está de cumpleaños de parte de sus hijas y nietos. ¡Felicidades, papá! ¿Qué pasó? Ah.
2: Hey Dani, ponte un protector de cachete hoy a las 11 porque no me soltas si te bro que te van a coger y te van a ver su pie por todos lados.
0: No, no, no, al yocaba, al yocaba, al yocaba, a mí no. Al yocaba que tienen que pillar. Al yocaba que tienen que pillar y machacarlo, ¿sí o no? Allá lo coge y le agarra media nalga al yocaba.
1: ¿Quién le dijo, señor?
0: ¡Epa!
1: Y ellos no eran capaces
0: de hacer feliz a su hija. Y cómo no.
1: No puedo ser doctor.
0: Oye, César Altaona.
1: Quiero ser trabajar.
0: Ahí está mi primo hermano.
1: Lo que me pida.
0: Pero más hermano que primo. ¿Sí o no?
1: No.
0: Ahí va con el pan el gran Oscar Carrillo. Vaya.
1: ¿O acaso?
0: Un abrazo, pa. ¿De dónde viene? Ah, por ahí vi que están jugando fútbol. ¿Lo jodieron? ¿O jodieron al que era?
3: ¡Woo!

Bueno, con nosotros, 11 de la mañana hoy. Estaremos entregando sancochito para que, mejor dicho, desembolate ese almuerzo, cuadro. Hoy no tiene que pensar en el almuerzo.

Saludo para toda la gente que está haciendo a esta hora vueltas de adulto. ¿Cómo te parece? A Miriam, ¿dónde andas, nena? ¿Por dónde andas? Tírame la plena. ¿Saliendo para dónde? Cuéntamelo todo. No me ocultes nada. No tengas miedo de nada. No me ocultes nada, ven.

0: ¡Dura! Ay, ¿el perfume qué? Se va a pensionar en la casa.
1: Una mujer muy sencilla, de bonita condición.
0: Todo porque no tiene la 12, por eso es que no va.

0: ¿O quieres que te coloque algo así?
1: ¡Oye! ¡Dani Altaona!
0: ¡También, también!
1: 9.1 rango de categoría en Tropicana.
0: Ah, le voy a decir algo. Me están preguntando que InDriver, que todo el morrane hierro que quiera.

0: puede ver que uno le quede plata porque el carro empieza a molestar. No, ¿cómo te parece?
1: Comando el Tahón en Tropicana. Este es otro nivel.
0: Más.

0: 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Son las
1: 8:01 aquí en Tropicana, men.
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3: 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En Tropicana son las
1: 8:03, en Tropicana 8:03, uy, zona.
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0: Se llama la canción. La canción se llama. Esta se llama Mentira. Herda, loco. Mira. Luis Sonagui.
1: ¡Eh, Mario Alberto!
0: No, pero ellos no respetan. ¿Cómo así que Mario Alberto? Así que la vaina, guau, ¿ah? Mentira. Lo nuestro

0: La carita así como la que fue a buscar tinto, le echó azúcar al vaso primero y cuando voy a exprimir, no había tinta. ¿No te parece, nene? Señor Alexander, buenos días, mi hermano. Bienvenido. Cuéntamelo todo. ¿Dónde andas? ¿Qué hay por ahí? ¿Y cuál es la última, brother?
1: Americana. Dani, buenos días para ti, para los oyentes de la emisora diferente Tropicana 89.1 Tropicana. 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

0: joda, loco. Y ese día, ¿sabe quién va a estar? El Yokaba. Así que tírame toda la información, Yokaba.
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0: Gracias por toda la información. Y ahora, ¿cómo te caería

Y hay Judas de todos los modelos. Judas bíblicos, Judas económicos y Judas amorosas. Hay unos Judas con relaciones amorosas. La verdad es que yo prefiero el económico. Yo prefiero que me roben 10 millones de pesos a que se goce mi mujer. Que se pierda la plata, pero que no se pierda el honor del varón ante una dama, ni la falta de respeto. Porque que hay gente que cree que sea amiga tuya y andan contigo, manito, yo sí te quiero. Ay, hermano mío, un trago, pero lleno, lleno, lleno. Llega, lo emborrachan y coge, y después que lo emborrachan están pendientes de la mujer de uno, ¿se me entiende? Entonces, esos son los amigos, los Judas, que uno puede tener, que uno puede tener. Por eso es que yo digo, amigos hay pocos, conocidos hay muchos.

0: La carita así como... como el que fue a buscar el sancocho y llegó a la dirección equivocada. Ahí, ahí, ahí, ahí, ahí, ahí, ahí, ahí. Bueno. Bueno, 8:44. Ey, Edgar Alexander, tírame la plena, nena, aquí en Tropicana, loco. Alexander
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0: ¡Qué vaina, fría, fría, fría! ¡Pica, pica, pica, pica, pica, pica, ahí, ahí, ahí, ahí! Me preocupa que están preguntando bastante por el Yocaba y ahorita lo van a ver a las 10 allá donde el Marco Braza. Por lo pronto voy con esta.

0: Hola, que vaina linda. Se llama esta la manigueta en Tropicana.
1: ¡Uy, zona! ¡Daniel Taona! ¡Métele colibre en Tropicana!
0: ¡Ay! Oh, tengo ganas de escuchar algo bueno.
2: One, two, three, four.
0: Imagínate que la hembra mía.
3: Oh,
0: en el día de ayer me dijo, mi amor, ven a comprar el bastimento del sancocho y adivina qué pasó. ¿A que no adivina

0: 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En Tropicana son las...
1: La carita así como... las 8.58. ¿Y qué las 6, Henry? ¿Qué estoy? ¿Qué? Dame respiro aquí un rato.
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5: Míralo, y que quillero. No jodas, y tirando sucio desde el carro. Guárdalo en tu casa, no seas porquería.

0: 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Son las...
1: ¡Vaya! La carita como las 8:59 en Tropicana.
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3: ¡Míralo! ¡Y qué quiero! ¡No seas porquería con Barranquilla!
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1: La carita como la 9 en punto. Aquí en Tropicana, men.
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Bellini Coleto en Tropicana. ¿Cómo suena el Pechiche Coleto? 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

0: Acaba, tírame la plena, nene.
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0: emisora diferente y voy de una con el que era Alexander Castillo de Yocaba, que nos tiene buena información. Tírame la plena, loco.
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0: Gracias por toda la información, Yocaba. ¿Y cómo te quedaría esta canción?

cuadro el día lunes festivo. Vamos a disfrutar esta película sabrosa. Canciones como esta. Esta otra, mira. Toda esta película, ven. Porque el lunes festivo va a ser de otro nivel. Una salsa, un diomedazo.

de perrenque y no de... Así que está como un pantalón que aquí el Yocaba, ¿sí, verdad? Bueno, el Vale no me da señales de humo. Yo creo que al Yocaba le llegó el besucón por allá.

0: Ciérrame la información, N. De una, de frente, de una. Ciérrame esta película para que la gente vaya. Y por supuesto, disfrute el fin de semana. A ver qué dice. Tírame la plena.
1: 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Así finalizamos esta información con Tropicana 89.1, la emisora diferente de Barranquilla.
0: ¡Epa!

0: 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En Tropicana son las...
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1: 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Son las...
0: Bueno, muy bien, 9.56 en Tropicana, 9.56.
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Y seguimos con más canciones a esta hora en el conteo. 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La canción número 17 de esta semana la hace MC Carr. Se llama Me Voy en Tropicana 89.1. ¡Tropicana! Vaya.

0: A los que son papá, no. A los que son papá. Vamos con más canciones aquí en lo Durísimo de Tropicana.
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0: picadita tropicana ahí en Marco Brasa, que queda en el Parque de Venezuela, ¿no?
1: Vamos a bailar.
0: Ay, ay, ay, ay. Ahorita a las 11 comenzamos con la recolcha. Ya está Dani el caballito, mejor dicho, pues, esperando como el gato que espera la presa. Loco. 7 de la mañana con 39 minutos. Continuamos con lo durísimo Tropicana.
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0: 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Son las...
1: En Tropicana, 10 de la mañana, 53 minutos, 10:53.
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2: 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En Tropicana son las...
3: En Tropicana 89.1, 10 de la mañana, 54 minutos.
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3: Claro que sí, ya tenemos 10 de la mañana, 55 minutos.
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3: Te da la hora en Tropicana, 10 de la mañana, 56 minutos.
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0: y la picadita. Oye, sí, para que vayan de clavel. De clavel, sí. Vayan de clavel de una vez. Ahí está en el Parque Venezuela. Llega de una vez. Llega, Roda, llega de una vez. Ey, y para el sancochito y la picadita con Tropicana. Totalmente gratis. Vaya,
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0: Aquí está la posición número 10 de esta semana. Nace el pelado Elder Dayan Díaz. Se llama Como Te Quiero. Homenaje a Rafael Orozco. ¡Ey! ¿Qué pasa, Barranquilla? ¡Uy, sábado bacán!
1: Vamos a Leonardo Macías.
0: Sírvelo, pues, sírvelo.

0: 11 de la mañana con 16 minutos y vamos a las calles. Está Luis Alberto Funes. Oye, Lucho, la buena para ti, Lucho.
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3: Y la jugada está a agotar existencia, es decir, ahí está tremenda toalla de sangollo que tenemos ahí en la puerta para que usted, amigo taxista, llegue de una vez. ¿Qué pasa, caballito? Buenos días, caballito. ¿Qué pasa, caballito?
4: Mi querido maestro, aquí seguimos, estamos llegando y llegando en Marco Brasa. La invitación para que todos los padres hoy se vengan a celebrar su día, el rey del hogar, con el sancochito de Tropicana y Marco Brasa, pero también las picadas. Esto está bacano, un tremendo sol que nos acompaña, el calorcito chévere de Barranquilla para que se tomen también la fría y vengan a disfrutar. Ya están llegando los conductores y vamos a irle contando, vamos a ir detallando qué es lo que sucede, qué es lo que pasa con nuestros amigos de Marco Brasa. Mi hermano, bienvenido, ¿y cómo es su nombre?
5: Olmes Rengifo, amigo.
4: Viejo Olmes, ¿te tiene por ahí el número de la placa?
5: WPB 186,
4: mi hermanito. ¿Cuántos pelos tienes?
5: 3.
4: Mierda, qué vaina bacana. ¿Qué tal? De 1 al 10, ¿qué tal esposo te consideras tú?
5: Excelente, 11.
4: ¿Seguro?
5: Seguro, hermano.
4: ¿Listo para tomarse el sancochito?
5: El sancochito y mañana la fría.
4: Qué vaina linda, qué vaina bacana, mi hermanito. ¿Cómo es tu nombre?
6: Manuel Rey, París Caracas.
4: París Caracas, ¿cuántos pelos tienes tú?
6: 5.
4: Por aquí me están diciendo que eres cachón.
6: Más o menos.
4: Mi hermanito, entonces, va a quedar como pelo harto de pedo con esta tremenda sopita.
6: Como mejor dicho, como parrilla de perro, ¿verdad?
4: Qué vaina linda, qué vaina bacana. Bueno, maestro, son los oyentes de Tropicana y los conductores que van llegando, hacen su arribo y ya de una se van a tomar la sopita, el sancochito bien bacano. Hoy, Tropicana y Marco Brasa. ¿Dónde está Marco Brasa para los que van llegando a la sintonía de Tropicana? Estamos ahí mismito, a pocos metros del Parque Venezuela. Llega de una.
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el idilio, una canción que hace Marc Anthony con Natalie Peluso. Y esta canción, la número 9 esta semana en Tropical 89.1. Aquí está la número 8. Hola, el conjunto del amor.

0: Señores, a las calles San Luis Alberto Funes, ahora con toda la información. 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

pesar de Salen Maga con esta bonita canción que tendremos este 25 de junio en la fábrica de la 21, un tremendo íntimo con este gran artista, Alex Manga, con esta canción que se llama Aún.

0: Costa, una salsa bonita, una salsa bacana como Tropicana, se llama I Love You, te quiero.
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0: Bueno, pues a petición de la gente.
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0: A petición de los oyentes de Tropicana. Bueno, hay unos indrivers que quieren llegar. Lleguen ya. Hicimos un tremendo oye sancocho para que ustedes lleguen. Los amigos taxistas que a esta hora están diciendo, joda, tengo otro huefilo bacano. Y tú eres papá, de una vez llega ahí a la, al parque de Venezuela donde está Marco Braza. Llega de una vez y toma de tu sancocho bien elegante y una picadita. Joda. Yo voy para allá ahorita, en contados minutos ya llego a tomar mi sancochito y mi picadita. Es totalmente gratis, no tienes que pagar nada. Así es chévere, llega. Si eres driver, si eres taxista, llega de una vez, hombre. Ah, es que tengo carro particular. Bueno, entonces llega también, pues. Llega también sin problema.

0: alguien me dijo que llegara. Llega, pues. Llega. Tranquilo, llega.
1: ¡Me aferré!
0: Trombo es algo yo bacano. Aquí estoy viendo, uy, estoy viendo el video aquí que manda Dani. Joda, Dani, esa vaina, ¿qué vale? ¡Hombre! ¡Qué vaina linda! ¡Qué vaina elegante! Ya saben, los oyentes de Tropicana a esa hora de la mañana. Y te quiero decir algo bien especial, ¿eh? 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Ya, me acaban de mandar al sancocho que están consumiéndose ahí en Mar-

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1: Bueno, tremenda recolla. Y ya saben, estamos celebrando el día del papá. Sí, hoy se lo estamos celebrando, los oyentes de Tropicana, especialmente a los conductores, los taxistas, los amigos que me dan en drive. Y si usted eres conductor de vehículo particular, pero eres papá, llega de una vez al Parque Venezuela donde estaba Marco Brasa. Tenemos tremenda olla de sancocho con picadita a bordo ya. Voy a terminar lo durísimo y arranco para allá como peluqueando, loco. Llega de una vez ahí el Parque Venezuela. Pregunta dónde está Marco Brasa. Ya está Dani, Altaón y está el caballito. Pues moda, está acabando esa vaina. ¡Ey!
3: 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Son las...
1: En Tropicana ya tenemos 11 de la mañana, 58 minutos.
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2: 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En Tropicana son las
3: En Tropicana, 11 de la mañana, 59 minutos.
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3: 12-1 minuto en Tropicana, 12-1.
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3: Julio Arrafa, qué sancocho bacano. La sacaron del estadio. Mono, gracias.
4: Bueno, ahí están los amigos conductores que quieren llegar. Ahí estamos en el Parque Washington. En Brasa. Así de chévere. Con Tropicana 89.1. Marco Brasa, usted puede llegar al Parque Washington a esta hora. Ey, los amigos conductores de una vez digan, ey, Tropicana me invitó. Estoy aquí en la vuelta. Ahí está Caballito y Dani. Esperando a todos los conductores de Tropicana para celebrar este mes del papá, ¿eh? A los amigos conductores, usted se lo merece, son unos oyentes bacanos. Siempre están en sintonía con Tropicana 89.1. Ajá, ¿qué pasa? ¿Y por qué no llegas tú?
5: Voy, Rafa en camino. Voy, Rafa no en llega, camino, porque ya me dijeron que esa sopa está más sabrosa que comer mujer ajena, no joda.
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0: que se come el sancocho bacano. Pila como peluqueando loco. En el Parque Venezuela de una vez, hombre, que se está acabando esa vaina y usted no ha llegado todavía. Pílame.
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3: 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Todo eso mientras te esquivan un hueco, tocan el pito y te dicen: mi hermano, por aquí nos vamos más rapidito.
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0: canciones, si el azote, si la María o la canción Ozono que hace Luis de la Voz. ¿Cuál? ¿Cuál es para ti la número uno? Tropicana, buenos días, buenas tardes.
1: Papá, voy con la María de Luis de la María.
0: Listo, papá, un voto para María. A ver qué dice Zuliani.
2: 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Claro, ¡ey! ¡La María del azote! ¡El azote! ¡Azote!
0: Bueno, vamos uno a uno.
3: ¡Azote, ey! ¡El azote! Es la que está en la jugada ahora mismo. Lleva por todos lados, hasta los coreanos la bailan.
0: El azote lleva 2-1.
1: Rafa, buenas tardes. Voy con la María de Luister.
0: 2-2, empató.
4: ¡Es Rafa, el azote!
0: 3-2, ganando el azote.
1: ¡Rafa, la María!
0: 3-3, empató. A ver qué hizo el oyente.
5: La vía María.
0: 4-3. 4-3, ganó la María.
1: Rafa, la María, cachón.
0: Mierda, 5-3, ganó la María. Quedó en tercer lugar Ozono y segundo lugar, el azote. Y primer lugar, la María. 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

0: ¡Épale, Luis Alberto Funes! Un último, tírame la plena, más información a esta hora, mi hermanito el Funes.
1: Sé que te iba a modo pechi, muñeco.
0: Original.
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0: Hombre, muchas gracias por toda la información. Y Alberto Funes, el óptimo, una más en Tropicana. ¿Cómo te caería esta, loquito? ¡Tropicana!

bam, bam. No, me estoy tomando una sabrosita que me dejó Marco Braza Cuadro. Bueno, los oyentes que todavía no han llegado, pueden ir ya de una. ¿Y sabe qué es lo más importante? Ahora vamos a decir que se van a perder la picadita.

Épale, buena canción, esta se llama Toma jabón pa' que laves. Ay, al loco. Te la voy a tirar plena, plenaria del Senado. 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Ahora en Tropicana, voy con una de la Finahito y regreso con Luis Alberto para cerrar la información. La que le gusta Funes, ya regreso contigo, nene.

0: canción se llama El Columpio. El afinadito tropicana. La emisora diferente para que te pongas modo pechi. Ahí está Luis Alberto Funes, el óptimo aquí en Tropicana. Tírame la plena.
1: Bueno, listo, vamos llegando al final de la información, viejo Dani. 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
2: 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Son las
0: 12:49 en Tropicana, 12:49 en la emisora diferente.
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1: 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En Tropicana son las...
0: Bueno, pues en Tropicana, 12.50 en Tropicana.
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0: Muy bien, en Tropicana 12:51.
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0: 12:52 en Tropicana.
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0: hacer ahí frente. Una de la tarde, 14 minutos. El perreo original del sábado, fin de semana. El Dolly.
1: Oye, Dani Altaona.

invitaron de una vez a la casa del ritmo. Y era loco. Así el original, 1.26. Voy a seguir con buena música en el sábado, fin de semana. ¿Qué tal si le colocamos un vallenatico de este calibre? Se llama Cuando Quieras Quiero, Donde Quieras Quiero. Y si es aquí en Tropicana, mucho más, ¿eh?

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0: ¡Épale, Tropicana! Bueno, te la voy a tirar plena. ¿Qué? 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
1: 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En Tropicana son las...
0: 1:50 en Tropicana, 1:50.
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5: 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Son las...
0: Chopolo Valencia, 1:50 Tropicana.
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1: 1.52 en Tropicana, loco.
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0: Sonaki, men, qué vaina jodida. 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
0: Epa, Teresa vuelve, pa, ¿sabes esa canción? Teresa vuelve.

0: vuelve para pa. Teresa vuelve para pa. Y Maite vuelve. Bueno, Maite, bienvenida. Cuéntamelo todo, fin de semana. Tírame la plena. ¿Dónde andas, muñequita de
1: agua? Ajo, Dani Germán. Te veo bien. Ajo, Barranquilla. Feliz sábado, feliz fin de semana. Feliz Día del Padre desde ya, para que después no digan, ay, es que nunca nos saludan, que nunca nos dicen nada, que más ignorado que el Día del Padre. 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
0: Hembra, un abrazo gigante para mis hijas hermosas, carajo. Danit y Daphne, alta hora conectada, Tropicana 89.1. Un besote, mis amores. Me hacen falta las extraño. Los personajillos de papá.

0: Alecita. Oigan esta canción. Con el mismo tal. ¿La colocamos en vivo o la colocamos así?
1: Y mi prima Teta, oyente.
0: ¿Será que la colocamos en vivo o cómo la quieres colocar?

Danix Sofía al lado de Dafnecita Isabel. Vaya, Dafne Isabel, ¿cómo estás, mi amor? Vaya, van particular, me dice, en un carro particular, HXK767, conectada Tropicana. Un besote, mi amor, carajo. Que el Delin Driver le haga el descuento ahí.

1-0 va ganando Suiza. Hoy en la Copa Mundial 2026. 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

0: Un poquito de cariño yo te pido, un poquito de cariño nada más. María Teresa Guzmán Hernández, tírame la plena.
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0: Es para en Tropicana 253. Ya viene mi hermanito el Yocaba.
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2: 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En Tropicana son las...
3: Épale, en Tropicana son las 2:54.
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3: 2:55 en Tropicana, 2:55. 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
3: Es para en Tropicana, el nombre de FENAVI, 2:55 en la emisora diferente. Ya se prepara mi hermanito el Yokaba.
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Llegó el caballito. 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

sigue llegando la familia barranquillera Marco Braza. Ahí mismito, el Parque Venezuela, siguen llegando, me dice Caballito. Ya la sopa está que se acaba, pero. Ahora chicharroncito, qué vaina linda, qué vaina bacana. Chicharroncito al barril para todos ustedes. Si no alcanzó a tomar sopa, no se preocupe. Llegue, porque mi hermanito Marco Braza me dice Caballito. Estamos de maratón de Gomelona. Primero fue la sopa y ahora el chicharroncito al barril. ¡Qué vaina bacana! ¿Y cuánto cuesta eso, Caballito? Cero pesitos. Al gratín, gratis. Llega que eso va. Llega que eso va. Aprovecha. Estaba embolatado. No te preocupes. Desembolátate. Y ahora es sancocho y asado. ¡Joda! ¡Qué vaina linda! ¡Qué vaina bacana! ¡Tropicana!

0: María Teresa Guzmán Hernández me está reclamando por esto y por lo otro, pero bueno, yo solamente quiero decirte una cosa, que tiene falla, María Teresa. Yo no sé cómo vas a hacer para recuperarte, ¿oíste? No sé cómo vas a hacer para recuperarte. 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
0: Listo, taxista. Un beso. Ahí, como siempre, toda la información. Y bueno, voy con reporte de sintonía. Saludos para mi gente linda, mi gente bacana, que desde ya se reporta con Tropicana 89.1. Ahí está mi compadre, el pelón Cuenca. Oye, Cuenca, un abrazo para ti, brother. Escuchando la emisora diferente. También para mi hermanito, uno de los mejores humoristas que tiene nuestra costa caribe, el gran Flaco Eno, que ya no es flaco. Oye, no, Bornacelli, mi hermanito, el Cofla. Ahí están escuchando Tropicana con la vieja Emilce. Eso es grande, señora Emilce. Dios me la bendiga. ¿Quién más se reporta? ¿Quién dice Tropicana? Dice, hey, caballito, buenas, todavía puedo llegar. Hombre, pero por supuesto, ¿qué estás esperando? ¿Estás esperando tú? ¿Ya llega de una Marco Braza? ¿Es que llega Marco Braza? Ahí te están esperando. Ay, es que yo no me sé la dirección, caballito. Ya, no te preocupes. Calle 88, número 4458. Calle 88, número 4458. Ahí mismito, del Parque Venezuela. Eso no tiene pierde. Allá nos pillamos en Marco Braza. Me dice, ya se están acabando las sopas, pero no se preocupen, porque ahora viene la chicharronada al barril. ¡Ay, hombre!
2: Eduardo, Díaz Granados, Santa Marta.
0: Voy con esta, el todoterreno Beto, se llama No Cambies, el emisora diferente, 326, el fin de...

0: como estábamos antes, mejor. Buena canción esta, con el todoterreno. El gran Beto en Tropicana. 3:30 minutos, 3:30. La emisora diferente de Barranquilla, Tropicana. Bueno, voy con reporte de sintonía. Ey, Yocaba, ¿cómo está la película, papi? Caballito. Me dice el cabece de motor. ¿Qué fue lo que te dijo Dani? ¿Qué fue lo que te dijo Dani?
1: ¡Cabelito para mí!
0: Por eso, es que me estaban diciendo. Bueno, y ahora sí te entendí el mensaje. Que por ahí está el cabeza de motor, ahí es Marco Braza. Sí. Es que ahora viene la chicharronada. Esa sopa quedaron bacana y volaron. Entonces ahora viene la chicharronada, que vaina linda, que vaina bacana. Ya, eso es, no hay más. No hay más. Ponte pálido. Ponte pálido, porque después. Anda, caballo, viste. Lo que pasa es que una vaina ahí, ustedes son barro. Y yo estuve avisando. El

0: hoy también.
1: A la patrona.
0: Y estas fiestas patronales en honor a San Antonio en Piojó. Oye, qué vaina bacana en la plaza principal, 7 de la noche. Oye, Hugo Escorcia, ya nos pillamos. Voy pa' esa con todos los hierros. Va presentando al Quique, al Tremendo, a Kevin C, la banda de Colombo. Y Juan, qué vaina linda, qué vaina bacana. Espectacular. Un abrazo para mi hermanito, el alcalde Fernando Tejera. Como siempre, firmes con Tropicán, la más bacana. Y por supuesto, a Hugo Escorcia, mi empresario. Oye, María Teresa, información rapidito esta hora, María Teresa Guzmán Hernández.
2: 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Oye, José Heriberto Castro.

0: Definitivamente Marco Braza, sacándole del estadio hoy con Tropicana.
1: Por querido,
0: a Cipote Unión, los pegados con los pegados.
1: Aquí ninguno está chequeando.
0: Y entre otras cosas también, entre otras cosas también.
1: Escondido, mira cómo soy de cumplido.
0: El lunes vamos a estar enfrentando al papá de los pollitos, Diomedes, con la salsa y Diomedes. ¿Quién será que va a ganar? ¿Quién será que va a ganar? ¿Por quién te vas? ¿Diomedes o la salsa? ¿Salsa Diomedes? Oye, Texita, yo me imagino que a esta hora, ya que vas terminando, me imagino, supongo, yo creo que después de ahí subes a Marco Braza. Creo yo que es así, ¿no? ¿Por qué te ríes?
2: Se imagina bien.
0: Mira, bien,
2: caballito. Marco, toca ir a ponerle compostura a Dani Germán, que está ya desatado comiendo chicharrón.
0: Bueno, es correcto. Entonces, me acaba de decir Marco Braza que cuántos pedazos de chicharrón te va a guardar, que cuál es el que te gusta a ti, si es la panceta o es el otro lado.
2: Que me guarde una picada que tenga de todo un poquito, porque yo no sé cuál es cuál. Mira, yo los únicos chicharrones que conozco a la perfección son los chicharrones que me gano en la vida, la verdad.
0: De verdad que sí, esa vaina sí no la pongo en duda.
2: 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Feliz fin de semana, caballito, y feliz Día del Padre.
0: Gracias, mi amor. Pero ¿sabes qué? Yo necesito un regalo. Ese Día del Padre así seco, no, María Teresa. Un regalo. 3:43. Voy con esta. El propio Malambito en Tropicana, 89.1. El fin de semana nos pertenece, el fin de semana de Tropicana. Dale, ahí dale.

Y también aprovecho para desearle el feliz cumpleaños, el mejor de los días. Que papito Dios le siga regalando vida y ser una abundancia a mi hermanito, a mi brother, el gran Ray Jonathan Barrios. Oye, Ray, feliz cumpleaños. Bacano, papi, chévere. Que sean muchos más. Y mañana te va a llevar una muleta. Bendiciones para el gran Ray. Un abrazo. 344, 344. En la emisora de

0: Alambito. Me dice en el caballito, amplificando como siempre Tropicana 89.1. Un abrazo para ¿quién? El Picasso Estéreo en el barrio San Luis. En sintonía también desde el bello municipio de Piojo Atlántico. Fiestas patronales este fin de semana en San Antonio de Padua. Rino Pacheco, Rino, allá nos pillamos, mi hermano. Allá nos pillamos, viejo Rino. Voy de titular, de cabeza y sin casco. Para nuestro alcalde, gracias por la oportunidad. Vamos para adelante mañana. Saludos también, caballito, en sintonía a las 7.04 de Tres Días. Ahí está la ruta a Barranquilla, Tuberá, Alberiz, Mendoza y Sergio Mauri al volante. Gracias por la sintonía, muchachos. Ever Luis López me dice, caballito, mándame el link del íntimo. Eso va, papá, de una. Eso es lo que mandan. ¿Quién va, papá, el íntimo? Me dice, ellos, caba. Y los Tropping Driver, papi, nosotros dijimos que todos, vehículos particulares, In Driver, plataformas, todos tenían la oportunidad de ir. Es más, vayan, que ya hay chicharronada, hombre. En sintonía el viejo Jorge, en Farmavida de Villacampestre, un abrazo para ti, viejo George. La Sayayina también, un beso, caballito, pásame las felicitaciones, por favor. Hoy está de cumpleaños, ¿quién? A mi sobrina Lauren, 14 añitos, de parte de la Sayayina. Lauren, para ti, mi amor, feliz cumpleaños. Me guardas pudding, pásala bueno. El Dani que con el pantalón kaki, dice el pelo Enrique Río. Bueno, se meten con el Dani, ¿verdad? De Lozano. Luis Fernando Orozco Santiago, dicen que no hay luz verde. Claro que sí, hombre, vaya. Ah, bueno, entonces, vamos a preguntar entonces. ¿Para qué es lo que es? 350 en Tropicana, la más bacana. ¡Tropicana! ¡Ay, amor! Bueno, píllate esta. 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

0: Y con esta canción hacemos la pausa aquí en Tropicana 89.1. 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
4: 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Son las...
0: En la más bacana son las 3:58 minutos.
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6: 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En Tropicana son las
0: 3:58 minutos en la más bacana Tropicana.
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0: Son las 3:59 minutos en Tropicana.
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4: 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Qatar 1 contra los suizos. 1-1, ya acabándose el partido. Le hacen el gol y esta película va 1-1. Vamos a ver si alguno de los dos se lleva este triunfo o ya queda así. Qué tremendo partido el que estamos viendo. Este es el Mundial. Y te lo contamos allá en Tropicana, 89.1, la emisora diferente, la más bacana de Barranquilla. ¡Ay, Dios mío! ¡Que vive el Mundial! ¡Qué golazo, qué golazo, qué golazo, qué golazo!
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Machete. Héctor Lavoe, el cantante de los cantantes. En Tropicana 89.1, la emisora diferente. Vea, canciones bacanas de Héctor Lavoe esta también. Vamos a recordar a un monstruo. Oye, Héctor, ¿cuántos se acuerdan de esta? La verdad.

0: besito bien grande para lo más lindo, mi hijo hermoso, que era Alexander Castillo. Me lo voy a llevar pa' Yogó. ¡Ajúa!
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¿Qué tal si, te suelto esta? ¿Qué tal, qué tal, qué tal, qué tal? Esta también es bacana, ¿eh? La de Rodo. Ah, Rodo. ¿Qué tal? Estupendo, caballito, así es. Desde las 12 de la medianoche nos vamos. Una salsa y un diomedazo. Un diomedazo y una salsa. ¿Por quién vas? La salsa de Diomedes.

dice Yocaba, los pasteles ya están en el fogón. Lucho Castro y Lenny Jiménez desde Puerto Colombia. Víctor Ortiz. Oye, Víctor, gracias por la sintonía, papá. ¿Quién más se reporta? ¿Quién dice presente con Tropicana 89.1? Hey, caballito, te saluda Carlos Alvis desde los Estados Unidos, reportando sintonía con Tropicana. Suéltate el merengue, suero de amor de Grito Méndez. Esa baja, esa.

0: Yo mejor voy a hacer caso, piso. Voy a omitir este mensaje y yo voy a seguir para adelante. Yocaba.
1: Cinco chiles.
0: Ah, ok, listo. Bien, Yocaba, yo pedí. Ok, listo, bien, bien, bien. Dale, ya. Entonces, me acaba de decir, Marco, que hemos finalizado la actividad. Hemos finalizado la actividad. Oh, y a esta hora no se almuerza, y a esta hora es otra vaina ya. Se acabó, se acabó, se acabó, se acabó. Cantando con sabrosura. 4 de la tarde con 17 minutos. Voy con este, la Sota, Chris y Ronnie.

0: esta canción quiero enviarle saludos. ¡Feliz cumpleaños a Mateo Andrés Cerazo! Que seas muy, pero muy, pero muy, pero muy, pero muy feliz. De parte de tus papis, de parte de todo el combo de Tropicana, la más bacana. Y qué bueno. Me dicen que van a tener un tremendo sancocho. Y me dicen, caballito, llega, pero por supuesto que voy a ir. ¡Tropicana! Así que hoy está de cumpleaños el hijo de mi hermanito Harrison Erazo, Mateo Andrés Erazo. Bendiciones para ti, que seas muy, pero muy feliz. Pásala bacano. Y el pelón Harry, que se mande la fría, fría, fría, fría, como dice el Winter. ¡Qué vaina bacana! Un abrazo, yo Harry, en la buena. 4 de la tarde, 34, 30 minutos.
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0: Mi gente bacana, voy con reporte de sintonía rapidito. Voy con reporte de sintonía. Vamos a meterle ánimo, vacile, vacile, vacile a este fin de semana. Bastante largueri. Fin de semana espectacular.
2: ¡Uy, qué!

Sila. Me dicen ahí, caballito, saludos para Alain Yepes. La gente de Transporte La Mar, gracias por la cinturina, Aldair. O Alain. ¿Quién más? ¿Quién se reporta? ¿Quién dice presente? El combo chévere de Transporte de San Carlos. Ahí está el Leo en la 132. El Camilo en la 128. Nelson Torres en la 103. El Poteleche en la 138. Y el Sánchez en la 29. Gracias por la sintonía. ¿Quién más? Me tiene que escribir. NUL 923. ¿Quién más dice presente? Yogaba yo, papi, presente. NUL 923. La gente de Aníbal Barber Shop en la Ciudadela 20 de Julio. Me dice caballito. Como siempre, con la fría en la mano, camellando. Y dándole, mi joda, qué vaina bacana, mira, pura costeña, le están echando hielito, joda, en un cuñete, qué vaina bacana. ¿Qué más? ¿Qué más? ¿Qué más? ¿Qué más? ¿Qué más? ¿Qué más? ¿Quién se reporta? ¿Quién dice presente? ¿Cómo es tu nombre, mi amor? Manuela Rodríguez, oye, Manuela. El popular Perry Fly, la 364, eso usa también. La gente de Cozotlán, la 529. Y Luisito en la 507. Oye, Corro y Luisito, escuchando Tropicana, la 071, la 099. La gente de eso usa también. Caballito, presente, presente. ¿Quién? El PIM 869. PIM 869. José Castro también dice presente con Tropicana 89.1, la emisora diferente de Barranquilla.

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3: 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Son las
4: 4:54 minutos en Tropicana. 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
6: 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En Tropicana son las
4: 4:54 minutos en la más bacana Tropicana.
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4: 4:55 minutos en Tropicana.
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4: 4:56.
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0: vamos a ganar. Ahí vamos a ganar. Ahí, taca, taca, taca, taca. No se preocupe, que esa es una conversación que tenemos pendiente, ¿oyó? Una conversación que tenemos pendiente. Pero bueno, igual le digo bienvenido al parche, ¿oyó? No se preocupe. Pero
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0: Hombre, qué barbaridad.
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0: Según él, vivimos en Dubái. Y entonces a la selección de Brasil la tienen embotellada. Minuto 6 y casi le hacen ya el... No, es que Brasil no juega. Yo no sé, esos manes como que están rezados, están pagando una manda, tienen una maldición. Porque ahorita que estábamos hablando, y era que cuando jugaba Ronaldinho, Ronaldo, Adriano, ey, esos manes eran indisciplinados. Le gustaba el chupete de Quiroga. Y esos manes eran unos goleadores, una barbaridad. Entonces ahora que estos pelados los tienen concentrados hace tanto tiempo, que el único desordenado ahí es el loco de Vinicius, porque los demás son disciplinados, esto y que lo otro, que esa selección nada, no levanta el vuelo. Esta selección, no sé, los brasileros, los tienen embotellados. Casi Marruecos los liquida. O por ahí. De semana, sábado, con Tropicana 89.1, emisora diferente de Barranquilla, poniéndole el flow, poniéndole el Brasil el sábado.
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0: Para Giancarlo Díaz, un abrazo. El propio Beneco de Transportes Lolaya, la 912. Caballito, rumbo en Cartagena, mi hermanito. Eliezer Castro y la familia. El que

Vaya bacano, ¿ah? Me traigo un poquito de agua de mar. Saludos para el pelado Hernando en el KPO 768. Tropi amarillito también para Miguel. Dice ahí, caballito, la móvil 18 de Sodis VIP en sintonía con la más bacana desde las 5:30 de la mañana. Robert Lugo, ¿qué más se reporta? ¿Qué dice presente? Caballito, buenas. Hey, caballo, Marruecos fue semifinalista del mundial pasado y es campeón de África. Eso no son cualquier pintado, eso sí es verdad. Sus manes son bravos. Juega a Kraf Hakimi. Un saludo para el Patico Feo, WPW569, gracias por la sintonía. Hey, caballitos, también saludos para la gente de Cusatlán, el propio Corro, la 529, y Luisito, la 507. Bueno, párale pelota, porque el festivo, María Teresa y yo vamos a venir con un tremendo especial. Escúchate esto.

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0: cuando uno está en reconciliación, suena mucho mejor. Tendría que llorar por ti. Ay, lo que pasa es que tú te pones pesado, nene. Ay, nene. ¡Tropical! Saludo para el Plao Saya de Colitoral. Un abrazo, mi hermanito, la buena. Caballito. Ay, ay, ay, ay, ay, ay, ay, ay, ay, ay, ay, ay, ay, ay. Acabo de cortar mi saludo por esta vaina, sí, señor.
1: ¡Cántalo, Tropicana! ¡Qué golazo!
0: Señoras y señores, minuto 20, Brasil 0, Marruecos 1. ¡Cántalo, cántalo!
1: ¡Qué golazo!
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0: Bueno, ahora sí voy con saluditos para Eric Márquez. Me dice caballito, saludos, Eric Márquez, el indriver de moda, rodando en sintonía, rodando y vacilando la Contropicana.
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0: ¿Qué más? ¿Quién se reporta Contropicana? 303-56-5627. 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Será una noche espectacular, increíble. Más para eso te vas a quedar encerrado, ¿qué? Y a esta hora nos vamos con el Dani, Dani, que anda en las calles. Yo les había comentado también que vamos a tener una tremenda maratón con tiendas Ara. Y ya está en el barrio Simón Boloncho. Dani, cuéntamelo todo.
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0: Artista que va a estar en el íntimo de Tropicana. Ay, para que llores, para que se te revuelvan los callos también. Opa, esa que Alex Manga. No te vayas, mami, no te vayas, mami.

0: Oasis, Pote Pepa de Vinicio Junior, pero, o sea, Brasil hace ese gol por ser Brasil. Jugadores desequilibrantes, pero Marruecos es ese pote equipo. Le está dando un baile de padre, señor mío. Si no se han salvado 7 veces, no se ha salvado Brasil. Pero bueno. 1-1, minuto 31, primera parte. Gol de Brasil, Vinicius Junior.
1: ¡Qué golazo!
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0: La emisora más bacana de Barranquilla. Tan bacana como tú, papi, nada que hacer. 5:41 con tu hermanito el Yocaba.
1: Mi hermanito el Yocaba, ¿qué?
0: No, nada. 5:41 de la tarde y yo sin media fría en el tarro, cuadro. Estamos graves, estamos graves. Estamos graves.
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0: ¡Ay! Atésate, muela picada, que lo que viene es panela. Estamos en el Día del Padre. No, Día del Padre, no, mes del padre. No salgan con ese cuento y que un día, un fin de semana, no, señor. Estamos en el mes del papá.
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0: Bueno, Dani, sigue desde Tienda Sara, en el barrio Simón Bolívar, 5:41. Sí. El emisor es diferente, cuéntamelo todo.
3: Émale, continuamos con toda la información a través de Tropicana 89.1, la emisora diferente de Barranquilla. Qué ambiente espectacular. Fin de semana, sábado. 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
0: Listo, ahí estamos, Dani, Tienda Sara, en el barrio Simón Bolívar, 5:43, la emisora diferente, Tropicana. Sabadete, sabadete, póngale ánimo, póngale flow, se viene Brasil, cuidado, esos manes son peligrosos. Más peligroso que balacera en ascensor. Más peligroso que pico con metralleta.
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0: Más peligroso que el Yocaba en nightclub.
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0: ¡Ay, hombre! ¡Parezco un palo de papaya! ¿Cómo dice?

0: canción machista, pero usted veía cómo cantan las mujeres. Entonces, esta canción.
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0: Para celarme a toda hora. Mami, yo soy el que te quiere, yo ando por ahí. De vez en cuando salgo, voy a los eventos, gozo, disfruto. Pongo a negar novia más de una.
1: No, no pares bola.
0: Y ya, me las entropo y ya. Yo me vengo para mi casa. Yo me vengo para mi casa a disfrutar contigo porque yo siempre te elijo a ti, mi amor. Ojalá y así fuera la vaina. Por un like te quieren matar las mujeres. Por un like en TikTok, en Instagram. ¿Quién es esa que le diste me gusta? Ay, y Diomedes se las tiraba a plena. Y todas las quería. Toditas, toditas. Uy. O a Brasil le puede ganar a ese equipo, pero porque tiene jugadores que son muy bravos. Pero como equipo Brasil, nada. Casi Paquetá hace el gol de tijera.
1: Bueno.
0: Don Daniel Tone, cuéntemelo todo. Me dice que está en tienda Sana del Barrio Simón Boloncho. ¿Qué hay por allá? Cuéntemelo de una.
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0: Espérate, ahora sí. Desde cero. Coge la suave que esta vaina se había cortado.
2: A ver.
0: Ahora sí.
2: Mierda, te tienen nervioso ese poco chica que estás hablando ahí. Qué vaina jodida. Tienes nervioso, que estás asustado. No, ¿qué?
0: Brasil, me tiene nervioso que va a hacer gol. Mierda, casi hace gol.
2: ¿Quién se entrompó en las últimas horas?
0: No, ojalá. Ojalá fuera así.
2: Bueno, aquí Alexander, aquí estamos ya ready para acompañarles. Seguir con toda la información para los oyentes de Tropicana 89.1 en la emisora diferente de Barranquilla. 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

0: 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Hacemos la pausa, ya vuelvo en instantes.
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2: 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Son las
3: 6:03 minutos en Tropicana, la más bacana.
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5: 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En Tropicana son las
3: 6:04 minutos en la emisora diferente Tropicana.
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0: el Tona. 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Dani.
1: Vale, mi hermanito, el Yocaba. 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

0: ¿dónde está María José? ¿Dónde andará María José? Me dice, caballito, ven a buscarme. ¿Pero dónde estás, María José? Me tiene que decir dónde está metida, María José. Mándame las coordenadas, mi amor.
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0: Yo voy por ti, yo paso por ti donde sea, donde sea. Hey, saludos para el pelado Luis Carrillo. Me dice, caballito, escuchando Tropicana. Y también me dice que se prendió un carro en la avenida Circunvalar, ahí cerquita a La Paz. Para Analbelis, el lobo dice, hola, caballito, saludos desde... Para Analet, Laura Elizabeth y Analbelis, viendo el partido. Hombre, qué bueno, qué rico, qué chévere. Saludos también para Jessy Felupo. Oye, Jessy, besito bien grande para ti, para tu abuelita, escuchando Tropicana. 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
2: 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No, no, no, yo no soy el Yocaba. El Yocaba está en la emisora, así que te puedo dar la dirección de la emisora para que le caiga. Va para esa, Yocaba.
0: Va para esa, de cabeza y sin casco.
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0: ¡Eso va, Dani! Información completa desde Tienda Sara. Voy con esta. Échame a mí la culpa de lo que pase. Hansel y Raúl, 6:30 minutos. 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

0: te vayas.
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0: Nos hemos fundido en las pasiones.
1: Bueno, y ya para finalizar la información, Dani, desde Tienda Sara.
2: Quede claro, este es folclore, este es folclore.
3: Vale, mi hermanito, un abrazo para todos los oyentes de Tropicana 89.1. Seguimos ya para terminar toda la información de Edgar Alexander. 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Y por supuesto, estamos disfrutando con la emisora diferente Tropicana, Edgardo Tonks, con el sonido Dolby Estéreo. Aquí está Edgardo Tonks, que se lleva su medio pollo. 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Dani Altadora se lleva la botellita de guaro, hoy a disfrutar con bastante limón. Y el Yocaba se queda disfrutando y cantando los goles ahí en Tropicana, la emisora diferente.

0: Métete una fría, métete una fría. Hoy es sábado de vacile, hoy es sábado de algarete. Uy, ¿cómo comienza el brete?
1: Mi hermanita llegaba, ¿qué?
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0: sapo tan lambón, marica. A ver, ¿qué dice?
1: Hola. Y tenía que ser con la más bacana.
2: 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En Tropicana son las
3: 6:55 minutos en Tropicana.
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7: 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En Tropicana son las
3: 5:55.
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2: 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En Tropicana son las
3: 6:55 minutos en Tropicana.
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16: 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En Tropicana son las
17: 7 en punto en Tropicana.
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